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1: Cariñito para los Tigres del Sánchez Bolívar en línea. Vaya Patricio, ¿cómo tú estás, hermano mío? Es la N103, la emisora que te coloca los éxitos que me pidas. No problem, papá. Ahí, cuyo. Merengue típico.

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0: Una bendita emisora que te coloca los éxitos encendidos del dominicano y donde quiera. Vaya, vaya, vaya, vaya. Alguien me está llamando desde el centro de la ciudad Corazón Santiago.
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0: Me está pidiendo Banda Real un tema que si usted no tiene que beber ahí le va a dar dolor de cabeza porque es un tema que no se escucha seco. ¿Tú sabes cuál es?

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Luis la voz, el tablazo viral, hay un bobo. Con el vacilón. Bueno, señores, en las últimas tres semanas, 85 personas que eran buscadas por distintos delitos decidieron entregarse y quedaron a disposición del Ministerio Público. Vaya, te están entregando solo. El director de la Policía Nacional, Mayor General Ernesto Rafael Rodríguez García, alertó que quienes tengan asuntos pendientes con la justicia están siendo perseguidos por las autoridades. Enfatizó que entre los prófugos figuran personas vinculadas a homicidios, robos, violaciones y otros hechos que han afectado a ciudadanos, incluyendo a menores de edad. ¡Pum, pum! ¡Anda! Lunes 28 de septiembre.

0: sazón.
1: Vaya, lo mejor en música, todo el camino.
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1: Oh, bendita emisora.
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1: La que te coloca los éxitos. Alguien me llama desde Bellavista y quiere este tema. Tun, tingo, tun. La N 103, manito. Mi negra.

0: aplauso de ellos, Miriam y Eddie. Se me hace agua la boquita.
1: Se me hace agua.
0: Saludos, Santiago Oeste. Mi hermano Neno, saludos. ¿Qué tal? De Almacenes Neno. Saludos de parte de Chulín. Pablo de Alondra. Saludos para usted, hermano mío.
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0: Una salsita.

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0: esos son. 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

0: Muy buenos días, queridos amigos. Hola, hola, hola, ¿qué tal? Buen día para todos. Aquí está su amigo José Miguel Ortiz, Papillón, con Así Canta y Se Comenta en Mi País. Muy agradecido de Dios, dándole las gracias al Todopoderoso por permitirme venir aquí a compartir con ustedes en este encuentro sano de la mañana. La bendición para cada uno de ustedes, esperando que Dios los acompañe en cada jornada, en su quehacer doméstico, si van a salir, que Dios los lleve y los regrese con felicidad, sin ningún tipo de contratiempo. Dios nos acompañe en nuestra jornada. Si algo nos podría suceder que nos evite ir a cualquier lugar, cualquier viaje, o donde sea que vayamos a salir. Desde que uno sale, está corriendo peligro de encontrarse con alguien que venga disparado. Ya ustedes saben cómo andan algunos conductores y choferes, motoristas, andan todavía calibrando, no saben ellos lo que la ley le tiene como castigo a aquellos jóvenes que andan calibrando en motores. Eso está prohibido por la ley, y siguen haciendo eso. Atención, los delivery de Pedido Ya, en especial, que lo he visto, los he visto a ellos y los demás de diferentes colmados, colmadones, deliveries en sentido general. Déjense de andar súper disparado. Las calles no son de ustedes solamente. Hay reglas que cumplir para que todos podamos transitar. Hay reglas, entonces tenemos que respetarlas. Pero si andamos como chivos sin ley, entonces así no, así van a ocurrir accidentes a cada rato. Pero si usted respeta la ley, cede el paso, si usted respeta las señales de tránsito, entonces no habrá ningún tipo de dificultad. Pero si andamos cada cual queriendo ser más listo que el otro, entonces así vamos a tener problemas. Entonces no se busque los problemas. Respete las leyes y verá que usted va a transitar bien, con normalidad. Pero aquellos que quieren ir todo el tiempo adelante, se meten entre dos, cuando lo aplasten como un sándwich, no se quejen. Ustedes están buscando el peligro siempre, motoristas que se meten al medio. Los otros que manejan bien, no. El mensaje es para los que andan irrespetando las leyes, creyendo que ellos tienen que ir adelante obligados, y cruzando semáforos a cada rato. Los veo, están ahí acechando. Si ven que no viene nada, aunque esté en rojo, cruzan. Cuando le den su tablazo, no se quejen entonces. Y los parientes tampoco, que no lamenten, porque se la está comprando la muerte. Si un motorista se está comprando la muerte, y la, le llegó, bueno, pues bienvenida sea, si usted la está buscando, porque usted es un irrespetuoso de la ley. Así que vamos a respetar la ley, las leyes de tránsito, para que haya menos accidentes. ¿Estamos claros ahí? ¿Por qué esa desesperación? Un minuto más, un minuto menos. Y que eso es volando, y llegan a un semáforo y es con los nervios encima, esperando que me fui. Eso no es así, Cuando le den su tablazo, no se quejen, digan: yo me lo compré, ¿ok? Y no le echen la culpa al otro. A ver, porque usted, van metiéndose en forma de zigzag, y cuando venga un vehículo, ¡ting!, le da un golpe. Ah, entonces el vehículo grande es el culpable. No, usted que se metió donde no debía. Quédese calladito, arráquese y vayas a curar. Eso es así. Igualmente para todos los choferes del transporte urbano que andan en las rutas de aquí de Santiago, no se paren ustedes en la boca calle esperar a un pasajero, porque ustedes son de ahí. No hay que esperar ese pasajero, párese allá adelante, un poco más adelante de la esquina donde manda. No se paren en doble parking. Hay un carro, un vehículo parado a la derecha, ellos se paran medio de la calle, y los de atrás que se aguanten hasta que él monte un pasajero. Coño, así no. Eso llora ante la presencia de Dios, ese abuso. Por eso es que le va mal a muchos, por privar en tigre, en sabio. No, que esperando a este pasajero, hermano, pero no es eso. Usted tiene que respetar la ley y esa fila que va detrás de usted. No, que se aguanten ahí. Está bien, entonces. Por eso que hay mucha gente que no salen de la miseria, no le importa, coño, porque usted tiene que caminar con Dios, como Dios manda, con la ley de Dios y con la ley terrenal también, respetando todo. Aunque usted sea pobre, padre de familia que se le está buscando, el otro que viene atrás también va en lo mismo. Todos andamos por el mismo camino. Entonces uno tiene que respetar. Hay una ley establecida. ¿Por qué usted se para medio de la calle? O cierra una entrada en la calle porque ahí viene un pasajero. Ponérsela cómoda al pasajero. No, el pasajero que busca el vehículo donde debe estacionarse. Si hubiera un policía en cada esquina, usted no lo hiciera. Pero como no hay, que yo no sé por qué la policía no triplica, no duplica, no, la cantidad de DGCET. Yo no entiendo por qué lo DGC ya a las 6 de la tarde de vacaciones hasta el otro día. Yo no lo veo de noche trabajando. Ustedes se han dado cuenta que los policías de tránsito no trabajan de noche. Entonces se aprovechan todos los tigres, andan con pasamontaña, con la cara tapada, los tigres atracadores, en motores, sin cascos protectores, porque no hay nadie que lo agarre preso. Yo no entiendo por qué le dan vacaciones, porque no hay suficiente. Y obviamente si trabajan el día entero, tienen que darle un descanso. Pero es que debe haber otro turno de otros que trabajen de 6 a 12 de la noche. No los hay. Debe triplicarse la cantidad de policías en el país de tránsito. Ponerlo ahí casi en cada esquina y respetar de forma inmisericordia a la ley de tránsito, agarrar uno. La violó preso y se le quita el motor preso y aplicarle drásticamente la ley como debe ser para que respeten, porque que los dominicanos somos como los burros que es a palo que caminamos, coño. Pues, si van a otras partes del país están pianitos respetando la ley, porque para allá no se juega, aquí no se cumple muchas leyes no se cumplen en este país porque le da la gana, sobre todo las leyes de tránsito. Por eso es con, coño, qué desorden el tránsito aquí. Oh, pero si lo que hay son 3 policías nada más. Entonces no es culpa de ellos, que se sepa. Es culpa del gobierno, que debe triplicar, obligar, darle los recursos a la Policía Nacional para que haya, de esos que salen graduados de la escuela, que hagan la especialidad en tránsito. Debieran graduar ahí cada temporada, 3 meses, 5, 6, meter 1,000 policías, 1,000, hay cuarto para pagarle, hay cuarto, porque hay muchos funcionarios que ganan sueldo de lujo. Si el gobierno hace así, les rebaja 2,000 o 3,000 pesos, 2,000 o 3,000, a todos los tipos que ganan 200,000, 300,000, 400,000, medio millón, funcionarios, botella. Coño, hay recursos para eso, que no me digan que no hay. Porque hay para otra cosa. Todo eso viático, toda esa vaina que le cubren, gasolina, le dan todos los gastos del mundo a todos esos funcionarios. Entonces se necesitan policía. Aumentarle un poquito más el sueldo. A los que tienen la especialidad para tránsito, un chin más todavía. Para que trabajen con gusto. Y no solamente estén ahí cobrando, buscando los puestos oscuros para estar poniendo multas, no, que controlen el tránsito de verdad, que obliguen a que se cumpla, sea del transporte urbano o los conductores privados. ¿Y por qué tienen que andar ellos así por su cuenta, los transportes urbanos? Porque si no hacen una huelga y se paran, con ese cuentico, ese chantaje con el que tienen a los gobiernos, a todos los gobiernos. Ah, no, que hacemos una huelga porque están atacando mucho a los choferes. Coño, pero cumplan con las labores ustedes, los dirigentes, hagan cumplir, que no se paren en la boca calle a cruzar, a tapar un entaponamiento, porque de que ahí tiene que esperar un pasajero. ¿Y qué me importa a mí? Yo ando atrás de lo mío también. No hagan eso, señores, por Dios, por la vida, por su salud, porque si ustedes viven así, haciendo daño y respetándola, ustedes no van a salir de la miseria, van a vivir jodidos todo el tiempo. Porque hasta Dios lo castiga. Hay que regalar, pero respeten las leyes, señores, no chantajeen a los gobiernos, los choferes del transporte urbano como están asociados. Ese es el chantaje. Hace una, si lo atacan mucho la policía, lo presionan, hey, porque usted se para y mira ahí en esa Estrella Sadalá, al lado de Ágora. Ahí se ve un maldito tapón ahí en esa pequeña parte ahí, al lado del elevado, en Ágora, camino hacia la parte sur, en dirección sur. Usted viene, por ejemplo, de H y llega ahí al semáforo de la Estrella Sadalá con Juan Pablo Duarte. Ahí se pone un poquito final porque va al lado del elevado. Y entonces, cuando van por ahí por Ágora, ahí se paran toditos ellos, esperar a los pasajeros, y todo parado ahí. Entonces no hay, se un tapón. Coño, entonces no hay un policía que lo pongan ahí. No sabe el director de la policía de tránsito de aquí de Santiago. No sabe que se un tapón ahí. Hermano, pues póngase los policías, sus empleados a trabajar ahí, en los puntos críticos. Esa gente no puede estar ahí, que está, vamos, moviéndose. Una paradita de 15 segundos y se fue. Pero no va a pararse ahí a esperar pasajeros. Coño, si no, ¿cómo que esta gente trabaja aquí? Tienen que estar supervisando esos policías, que se pongan a eso, lo que está, los pocos que hay, en los puntos críticos. Dios mío, pero ¿y cómo que tú vas a caminar? Dios nos está mirando allá arriba, y todo el que está haciendo lo mal hecho, le sale mal la cosa. Así que quiero que se mejore el tránsito, pero que nosotros los humanos, los que estamos aquí usando las avenidas, calles y carreteras, vamos a respetar las leyes y todos vamos a fluir bien. Pero si hay dos o tres que quieren privar en listo, todos somos tigres. Lo que pasa es que no queremos problemas. Entonces ustedes, como son un grupo, pueden entaponar y hacer vaina. Y chantajean entonces. No, pues no. Coño, cumplan la ley obligado, igual que en todas partes del mundo. Cumplamos las leyes y vivamos más felices, sin problemas. Si no, vamos a vivir jodidos todo el tiempo. La miseria no va a salir de ustedes, coño, pues malo.
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0: Felicito a todos los que tienen por nombre Miguel hoy en el día de San Miguel Arcángel, 29 de septiembre. Hoy es el día de mi santo, de uno de mis dos santos que me protegen. Mi nombre es José Miguel, de modo que tengo el 19 de marzo, día de San José, y tengo el 29 de septiembre, día de San Miguel Arcángel, el que me protege siempre. Sí, señor. Felicidades a todos los que tienen por nombre Miguel, Miguelina también. Saludo hoy en el día de su onomástico y si cumplen años, pues doble la felicitación.
1: Ay, ay. Hoy el rojo y hoy el verde.
0: Hay fiesta hoy allá en Mao, en casa de Cuquito, en la 27 de febrero número 6. Comida gratis y música con Hensi y el grupo de nosotros. Allá en Mao es el meneo. ¿En qué otro lugar celebran la adoración a San Miguel? Dígame usted, llámeme, tíreme por WhatsApp. 809-710-1459. Tradición dominicana. Alabanza a los santos. San Miguel, San Santiago, La Mercedes, La Alta.

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Noticias de actualidad aquí en el periódico Diario Libre. La policía revela que tiene lista con nombres de delincuentes reincidentes y que saldrá a buscarlo uno a uno. Se acabó esa vaina de un tigre con 8 fichas, 7 fichas, que hizo un daño terrible. Atracó, mató y entonces nadie lo delató. Y entonces lo sueltan porque no hay nadie que lo está acusando. Le llegó la hora a esos pajaritos. Oigan esto, oigan esta cochita. La policía mata a otro supuesto delincuente en Maquiteria, allá en Santo Domingo Este. Mataron otro delincuente en Samaná. Van más de 30 en este mes. Y la lista la tienen en manos. La orden está dada. Oigan esto, con manotazo. ¡Pum! ¡Pum! Carajo, como queriendo decir así. Cuando dan un manotazo, usted entiende que el presidente dio un manotazo. Manotazo dio el presidente Abinader. Advierte a los delincuentes, no, que tienen...

0: una mujer con herida de arma blanca en una cabaña de San Cristóbal. La mató ese tipo. ¿Qué le vamos a hacer a ese tipo que mató a esa mujer en una cabaña? Que se entregue. Porque si no, es para abajo que va. Ustedes no querían eso, pueblo dominicano. Gritaban con los otros gobiernos y con este mismo gobierno que nos está comiendo la delincuencia, que es el que yo qué. Ahora tú eres delincuente, reincidente, que tiene mucha ficha, lo tiene el director de la policía en la mano y a cada general en cada región del país le mandaron la lista. Mira, ¡fua! Encárgate de esa gente. Vamos a buscarlo, vivo o muerto. O se entrega, o se entregan, o lo entregamos al cementerio. Ya ustedes saben, esa es la orden que hay. Busquen el periódico Diario Libre, eso está en primera plana. El manotazo del presidente, la cara del director general de la policía. Tenemos la lista de los delincuentes reincidentes. Entréguense. Que van más de 30 ya en este mes. Y no ha terminado, estamos a 29 hoy. Así es que si eso era lo que el pueblo quería, vamos a sacar los antisociales. El que no puede vivir en una sociedad, le vamos a mandarlo para la otra, para siempre. Vamos a vivir aquí, porque los buenos, los trabajadores, la gente seria, son más que los delincuentes que quieren vivir, levantarse a las 12. Déjame ver aquí, yo voy a atracar hoy. Qué lindo, ¿eh? Sigan ahí que le llegó la hora. Vamos a ver si vivimos como la gente o nos sacamos de la sociedad. Ahí está el periódico, última hora. Noticias de actualidad. Ay, ay, ay, ay. Pronostican temperatura de 35 grados. Sigue la temperatura altísima aquí en el país. Posibles aguaceros por vaguada hoy martes. ¿Ok? peloteros dominicanos se suman hoy a otra postemporada. Van para la postemporada en busca de la Serie Mundial. Eso en el ámbito deportivo. Sí, señor. Viceministro de Energía dice, apagones son por faltas, por fallas y no de forma deliberada. O sea que no son ni que apagones por falta de cuarto, sino que son fallas en los circuitos. Vamos a creérselo, ¿eh? Pero no se imponga porque hay muchos apagones. Gobierno presenta plan de seguridad ante ocurrencia de crímenes recientes. Ahí fue que dio el manotazo el presidente, ahí está la foto. Gobierno presenta un plan de seguridad ante ocurrencia de crímenes recientes. Y dice Abinader, y estamos por debajo todavía, los crímenes aquí en este país están por debajo todavía de muchos países de Centroamérica y de América Latina en sentido general. O sea que estas son chispitas que no queman todavía, faltan más. Y van detrás de ellos. Y larga que es esa familia, la policía. ¡Ay, ay! Y con esa orden que tienen. Así que si usted cree que usted puede enfrentar esa familita, esa familia, la policía, lo que más le conviene es que se entregue. Si usted quiere seguir viviendo, incorpórese a trabajar honestamente. No se quede de que no está caliente la calle. No se puede robar ahora porque hay un meneíto fuerte. Eso pasa ahorita. Le tienen el tizón prendido y la brasa a todo. Soplando la to. Tiene un abanico puesto de fogón ahí encendido todo el tiempo. Ahora en Navidad, lo que quieren hacer es su Navidad que viene por ahí ya. Que se preparen porque la policía va a hacer la suya también. Ok. Así que ahí está la advertencia hecha. Ustedes son los que saben, los delincuentes reincidentes o se entregan o lo van a buscar, ¿eh?
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0: sacar. No, no lo saquen.
1: Ah, pues la jodoraron,
0: que sacar. Que no lo saquen, por favor.
1: Le metí en un clavo ahí para aguantarla ahí. Eso se hace siempre cuando se accidenta la persona.
0: Déjalo adentro.
1: Le hacen un hoyo, o como decía papá, la jodoran.
0: Voy a sacar, que no lo saquen, por favor.
1: Oh, fresco, man. El clavo metido de mi amigo Berto Reyes. Un saludito para él y su familia. Doña Elena también. Un abrazo desde aquí. 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
0: 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Una botellita y le echa su pizca de sal, un poquitico de sal, una cosita, ¿eh? 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Óigame, con eso usted prepara un suero que se está tomando por la mañana antes del café o del té, de lo que usted tome. Hidrátese, porque usted en la noche bota mucha agua respirando. Entonces usted tiene que hidratarse para que tenga energía, ¿eh? Para que pueda moverse bien. Si no se hidrata, se va secando, la piel se le plasmoliza, se va poniendo viejo más rápido, se pone como húpero, como ceniza la piel. 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

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Sí, señor. Bueno, nos vamos. Volveremos mañana si Dios lo permite. Abur, abur, abur, abur.

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0: aceleradito ahí. El bailecito del varón. 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

0: Así se llama la canción de Fran. Prototipo de amor, lo más nuevo del príncipe. En la N103, tu emisora. 24 horas de música, música, música, música buena, sí señor.
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0: El amigo Efraín, saludos Efraín. Desde la Reina del Licey está por ahí escuchando la N103, reportando sintonía desde bien temprano, Efraín. Oyente fijo que tengo por allá.

0: Estoy al coger el monte, hombre, oye.
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0: Bueno. Saludo para el amigo Freddy. Gracias. Freddy Vázquez. Escuchando la N103. Mi gente buena de Don Pedro, ahí en la carretera Don Pedro. A todo volumen con esta radio.
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0: ¡Ventura el caballo! Recuerdo el programa ¿Cuánto vale el show? Cuando yo era apenas un niño. Es la N. Voy a la pausa, quédate ahí.
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0: Estoy contigo toda la mañana de este martes, martes.
2: Se siente.
0: Juan Luis Pérez por la N. Martes 29 de septiembre. Hoy es día de San Miguel. Así que para los que llevan por nombre Miguel, felicidades. Están de onomástico hoy. Miguel, Miguelito, ¿eh? Miki. Ya anda suelto el tipo. Eso es mentira, eso es falso. Así le metían miedo a uno antes. Mira, el día de San Miguel, Satanás anda en la calle, ¿eh? Satanás anda en la calle todos los días, mi hermano. Eso no es que hoy nada más, ¿eh? El ingeniero José Raposo, el Che, mi hermano. El hombre que pone la N103 a sonar bonito. Va rumbo a la capital dominicana escuchando esta emisora, ¿eh? Así que para mi amigo José Raposo, el Che, saludos. Y el ingeniero Félix Matos también, que le acompaña. Van escuchando la N103. Con cariño para el ingeniero Félix Matos también. Eso va de parte del Che Raposo, José Raposo. De lo mío personal. Siempre gozando por ahí, ¿eh? Poniendo la N más impecable en el aire todo el tiempo.

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1: Vía de comunicación de la N103. La niña Jairi Fernández está de cumpleaños hoy. Y desde aquí, pues, la estamos felicitando en este martes 29, Jairi. El cumpleaños en el Embrujo Segundo lo está celebrando en este día con toda su familia por allá. Eso va de parte de su madre Esther. Así que para Jairi Fernández le cantamos así en su día especial, celebrando con la N103. Bendiciones, Jairi. Que Dios te bendiga, una niña hermosa de cumpleaños hoy en el Embrujo Segundo. Felicidades, Jairi.
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0: esos son. Parecen ratones. Derruyen la espalda por detrás. ¡Sí, señor! Gracias, gracias.
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0: Los líderes de la música típica, aquí en la N103, en este martes, martes 29, día de San Miguel. Tengo un saludo para mi hermano, mi colega, Radamés Hernández, Radi Hernández, el hombre va rumbo a la capital dominicana, Estuvo por aquí de vacaciones en el Cibao. Y me dice que no se quiere ir, pero vuelve pronto, Radi Hernández, de lo mío personal, colega locutor, gran profesional de la comunicación. Elabora en la emisora hermana Dominicana FM, allá en Santo Domingo. Radi Hernández, un abrazo para ti, mi hermano, Sabes que te quiero mucho porque eres un gran ser humano y un destacado profesional. Radi, que te vaya bien, hermano, Una pausita y vengo ahora, no le cambie.
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0: Un merenguito ochentoso. Josy Esteban y la Patrulla, aquí en la N103. La emisora de los dominicanos.
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0: Ese soy yo. Cariño para mis amigos de La Vega, los muchachos de Los Corozos allá. Nuestro amigo Joeli. También para Chiquito, para Luis, Danilo y el Chocho. Siempre están por ahí escuchando la N103. Gracias. Trabajando fuertemente y escuchando la mejor estación. Cuando el gobierno endurece la lucha contra la criminalidad y la delincuencia, señores. Y el presidente, pues, lanzó una advertencia. Ayer. Dice el presidente Abinader que el delincuente que no se entregue a la policía, lo vamos a buscar. Bueno. Hay muchos que se han entregado, ¿verdad? Sabiendo lo que está sucediendo. Porque todavía el mes de septiembre no termina. Y ya van 37 abatidos por manos de la policía. En esta situación, en este caso, veo una doble moral. Porque veo algunos comunicadores y algunos políticos también diciendo que la policía no puede hacer esto, que no puede hacer aquello, que no, que están actuando, que están haciendo justicia por sus propias manos. Pero cuando cae una persona a manos de un delincuente, no aparece ahí el señor de los derechos humanos, los miembros del Comité de los Derechos Humanos, a lamentar y a decir que hay que atrapar al delincuente. Solo están sacando la cabeza cuando la policía, pues, quita un cabeza caliente de estos del medio. Pero el pueblo espera, ¿verdad?, que se siga trabajando, porque caramba, la gente anda con mucho temor en las calles. Ya los delincuentes no te atrapan en la calle, ellos se meten a tu casa. Ven lo que pasó recientemente con la esposa de Julián Oroduro, ya un caso que todo el mundo conoce. Y con otros más. El fin de semana, en Licey al Medio, un señor en su colmado trabajando, fueron dos delincuentes en una motocicleta a atracarlo. Lo atracaron, le quitaron el celular, dinero y las prendas, y encima de eso le dieron un tiro en el pecho. El señor quedó vivo, lo llevaron a la clínica y en el día de ayer falleció. ¿Y entonces? Dígame, ¿a quién le vamos a creer? Entonces, por eso digo que hay una doble moral. Porque hay mucha gente que no está de acuerdo con lo que está haciendo la policía. Pero ¿y entonces? Tampoco están de acuerdo con lo que hace el delincuente. Entonces, palo si boga y palo si no boga. El gobierno busca aumentar la seguridad ciudadana en el presupuesto del año 2027, para el próximo año. Pero queremos que se trabaje ahora, porque la gente no puede tener tanto temor, que usted ya ni en su casa está tranquilo. De manera que esperamos que la policía siga haciendo su trabajo. Y a esos muchachos que no quieren trabajar, que quieren andar con celulares caros, que quieren estar metidos en discoteca con muchachitas, gastando 100, 150 y 200 mil pesos, atracando por ahí, clonando tarjetas y haciendo todas las diabluras. No, señor, eso no es así. Póngase a trabajar. Y el que tiene varias fichas en la policía, ya usted sabe. Porque no podemos dejar que esto siga como va. No podemos permitir de que el ladrón siga haciendo y deshaciendo, y atracando, y dándole tiro a la gente, y quitándole lo suyo. No, eso no es así. Así que a los miembros de los derechos humanos, que lo cojan suave. No es que si la policía actúa de manera, ¿verdad?, tampoco se va a aplaudir. No, señor, no. Pero si es un delincuente que tiene varias fichas ya y que ha hecho muchas cosas indebidas, nada. La población es más importante. Queremos tranquilidad. El pueblo dominicano quiere paz

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El gobierno, el de tu amigo Canal Da, hoy, martes 29, un día brujo, día de San Miguel, día del patrón hoy, día del viejo. Tú eres seguidor, devoto de San Miguel. Dímelo. El grupazo de gira por los Estados Unidos. Un fin.

Así es que el cariñito especial para toda la gente que están viéndome por TikTok. Saludito para Donny y también para Mr. Fragancia. ¡Saludos! El grupazo me va a extrañar por el monstruo, la N. 103.5 FM. Desde Santiago, República Dominicana para el mundo y por el canal 26 de Mao Cablevisión y en TikTok.

más dura, el Torito Héctor Acosta. Lo puede buscar en YouTube o en cualquier plataforma digital. La más dura, 20 de diciembre, el Torito en Mao junto al grupazo. 20 de diciembre, anótalo con tiempo. 20 de diciembre en Mao, complejo turístico del Club Quisqueya. Sí.

Saludito para toda mi gente de TikTok, Emmanuel, también para el Cocote, Elizabeth Mercedes, toda la gente que está chequeando por TikTok, Canal Da TV 26, la N, el monstruo, he decidido, Jason Guzmán. Dele todo el mundo a compartir. Hoy es día de San Miguel, San Miguel Brujo. Sean buenos siempre. Compartan. Que es gratis. Jason Guzmán.

0: la número uno de esta semana por el monstruo. La N, saludito para Edward Martínez, Emmanuel López Grady.
1: Corra por la sangre mi cerebro.
0: El gobierno de tu amigo Canalda por el monstruo. La N, el chaval Wilson Max, se llama Enfermera.
1: No pierda más tiempo.
0: Enfermera. Eduard Martínez.
1: Es un delito, sí.
0: Salúdame a López y a Carlos Mena.
1: Morir por la mujer.
0: Todo el que esté en TikTok que comparta, por favor, Canalda TV 26. Chequen ese formato en la bachata y en la música típica. Canalda TV 26 en TikTok. Gracias por su apoyo.

que es día de San Miguel, el patrón, Rafa Calderón. Joe Veras, el hombre de tu vida, aunque sea un café. Saludito para toda mi gente de TikTok. Emmanuel. Coro Emmanuel. Eduard Martínez. Compartan todos, gracias.

0: de Jaibón, Laguna Salada. Se llama Kelvin Ross. No puedo olvidar. No te puedo olvidar. Hoy es día de San Miguel. Estoy en TikTok, canal da TV 26. Entren y compartan. Kelvin Ross, no te puedo olvidar.
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Gracias a toda la gente que abarrotó anoche. 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Saludito para toda mi gente de TikTok y los que me escuchan por el Monstruo la N. ¿Y a quién no le gusta eso? ¡Querubanda! ¿A quién no le gusta eso? N, el Monstruo. Canal 26, Mao Cablevisión. TikTok, Canal Da TV 26. Canal Da TV 26 en TikTok. Chequéame por ahí.

0: Saludito para Freddy, también para José Acosta, Luna, Divil Ezequiel.
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0: 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Dios mío, hoy es día de San Miguel. Tú eres devoto de San Miguel. Tú eres devoto de San Miguel. Saludito para Miguelín Rodríguez, también para Luna.
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0: qué bobo, qué bobo.
2: El pueblo, bobo es lo que hay. 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

0: Búscala en YouTube o en cualquier plataforma digital. Hay un bobo. Hoy, día de San Miguel, hay un bobo.
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0: Saludito para Félix Javier, Juan Román, Chelo. También para Luna.
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0: Freddy José Acosta. La gente que están por TikTok viendo el gobierno. De tu amigo Canalda. Por el monstruo, la N. El vacilón típico, el vacilón típico. Hay un bobo. Elvis la voz.

0: Dímelo, Chelo, dímelo, Chelo. Félix Javier. Déjeme, dígame de dónde me están escuchando y viendo. Canal 26, Mau, Cablevisión y la N.
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2: Vamos a hacerle un homenaje a nuestro gorrión, Alex Bueno, quien acaba de partir y ha dejado una profunda tristeza en nuestros corazones.

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1: El gobierno de la línea.com.

0: de marcha.
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0: Sector Tejada,
1: Luis Manuel, Beato Espinal, La Traba Minerva, Jesse. Compartan todos.
0: Y a ponerla.
1: Luis Manuel, Beato Espinal, La Traba Minerva, compartan, gracias. Y este tema está pegado. Dedicado para todas las mujeres. Ellos lo saben. Luis Manuel, La Traba Minerva.
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1: Pero contigo ya, a través de la N103, mis amigos, buenas tardes, hola. Aquí comienza la fiesta de la banda, la más esperada al mediodía. El programa oficial de los merengueros. A través de la N103, el show de Banda Real en el aire ya.
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1: Buenas tardes, mis amigos. Para todos, buen provecho.

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El show de la banda sigue arriba. Esta noche la banda Club Cultural Diego de Ocampo, allá en Piché, allá arriba. Vámonos para allá esta noche a gozar y a celebrar el Día de San Miguel con la banda real.

0: música típica de verdad. El sabor original del buen merengue a esta hora. Tremendo pambiche, María Morena. Cariño para mi hermano Chichi Polanco. Chichi, salúdame a Mario Pagán. Un abrazo, hello, buenas.
1: Buenas, Juan Luis.
0: Huepa.
1: ¿A qué hora es la fiesta de Banda Real allá arriba hoy?
0: Bueno, dice que estará arrancando a las 8 de la noche.
1: ¿A las 8?
0: Sí.
1: Gracias, hermano.
0: Ok, a tu orden, tranquilo por ahí. Gracias a ti por estar con el mejor programa a esta hora, con la mejor banda. 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

0: Eso es lo que se llama un merengue, tocado como va. Claro, como únicamente la banda sabe hacerlo.
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0: Felicidades para Luis Miguel Rodríguez, el bututico. Está de onomástico hoy su madre, Fátima. Lo felicita a nosotros también, así que para el bututico, felicidades. Y todo el que lleva por nombre Miguel, que está hoy celebrando el Día de su Santa. Déjame ver quién más por aquí me escribe. Lité. Los amigos de la Ruta M, buenas tardes, Lité. Hay cariño por ahí, para ti también saludos. 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
1: Ah, pero bueno. Se siente esta hora la banda por aquí por la N103. Ella para mi amigo Rafi, gracias. Mis amigos de Brooklyn, New York, está por allá gozando. Rafael Vargas, cariñosamente Rafi, Rafi Vargas. Un abrazo para ti, hermano, gracias por tener ese concepto de banda real. Señor, la banda que sigue dominando banda real esta noche. Celebramos San Miguel allá arriba. Club Cultural Diego de Ocampo en Ranchito Piché esta noche. Así que arranque para allá, que la fiesta arranca temprano, ¿eh? La fiesta comienza temprano. Dele para Piché esta noche. Para el Club Diego de Ocampo a gozar con la banda real. 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

0: Isabel, bueno, ido de tiempo y oriundo de Tamayo, Barahona, la tierra del penco. Ahí nació Ben Isabel. Llevaba, dicen que es primo hermano de Ben Isabel, pero es primo hermano tercero, algo así. Del que es primo hermano de verdad es del salsero Michel. Señores, buenas tardes, acompáñenme. Este es el Tarimón de las 4 por la N103 de la gran cadena de Tarimón en diferentes estaciones de radio. Este es el número 3 a las 4 de la tarde por la N. Te acompaña todo el camino el que no es tigre ni es león, la estampa de Rafa Calderón en este martes, día de San Miguel. San Miguel Arcángel, mucha gente en cosas prohibidas. 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Estas 50 órdenes valoradas en 5 mil pesos cada una consiste en que usted gaste 500 pesos nada más. Se te entregará un boleto, el boleto irá a la tómbola y ya estará participando. 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El que no es tigre ni es león. La estampa de Rafa Calderón a las 4 de la tarde por aquí por la N. La producción, conducción, realización y todo terminado en on de Rafa Calderón.
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1: Estás escuchando el Tarimón de Rafa. El Tarimón de la Estampa por la N103. Este es un programa sumamente variado, diferente. No es canzón, porque como usted sabrá, aquí nunca se hace lo mismo. Aquí siempre usted va a oír un artista diferente. Aquí no es que ya usted sabe que este tema va detrás de este tema y detrás de ese tema va otro tema. No, no, no. La propuesta radial más refrescante, versátil, completa y moderna es el Tarimón de Rafa Calderón, lamentablemente. Es un programa sumamente versátil, variado. Es la propuesta radial más completa del momento en la radio del país. Usted, ojo, que sonó fulano de tal. Ah, ya yo sé quién viene. Y se hace una monotonía, la misma vaina todo el tiempo. Aquí no, aquí suenan estos. No vaya a pensar que es roca, no.

0: El cafecito del hombre de tu vida, sin cremora. Si no hay café, que venga vino. Lo importante es brindar. Joe, sonando en el tarimón. A las 4 de la tarde, mucha gente escuchando esta programación de Rafa Calderón. El tarimón de la estampa. Saludo a Arnulfo Gutiérrez, su majestad.
1: Vivo esperando que compartas conmigo, aunque sea un café o una copa de vino.
0: Mis abrazos a Lalo Puerto Plata, se desplaza desde Puerto Plata por la de Circunvalación Norte, escuchando la N y el tarimón de su amigo.
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de Rafa Calderón, el tarimón de Rafa Calderón, ni tigre ni león, el Rafa Calderón, ni tigre ni león, el Rafa Calderón, te lo dice Quinito Méndez, tu amigo.

versátil y creativo hombre merengue Quirito Méndez. Así como lo oyes con su voz agradable, así es él si tú lo tratas en persona. Es un amor, Quini. Quinito Méndez, ¿cuántas relaciones humanas tiene este artista dominicano? Hace apenas uno o dos meses lo estoy tratando, pero la verdad que es un ser humano extraordinario, Quinito Méndez. Mucha educación tiene ese hombre. El hombre merengue Quinito Méndez, de Padre Las Casas, muy pegado en Sudamérica y Centroamérica, y ahora dando en la diana con ese merengue El Calor. 50 órdenes de compras tiene el supermercado y Plaza Valerio de la carretera Luperón de Gurabo. Estas 50 órdenes, valoradas en 5,000 pesos cada orden, consiste en que usted gaste 500 pesos en el supermercado y Plaza Valerio de Gurabo, se te entregará un boleto, el cual irá a la tómbola, y el 30 de diciembre, como todos los años, extraeremos los 50 ganadores de 50 órdenes de compras, valoradas todas en 5,000 pesos cada una. La invitación para que gaste 500 pesos nada más, se te entregará el boleto y ya estará participando. La misión encomendada por los jefes tuyos deben de hacerse sin ningún tipo de disturbios ni nada de novedad. Para eso te recomiendo que la hagas en un motor de Supergato, la para de la pieza. El motor Supergato number one. Saludo para Emma Sofía, la niña bella y hermosa Emma Sofía, la hija de Jason Guzmán. Abrazo para ti, Emma Sofía. Sí, hombre, este es el Tarimón de las cuatro. Y este artista está muy pegado en los Estados Unidos y viene como un tsunami para acá. Ya pronto, luego que este tema coja fuerza, vendrá a su media tour. Se llama Ranfier, es un pupilo del Pachá. Ese es el que tú ves en Pégate y Gana con el Pachá, haciendo el programa con el Pachá. Ese es Ranfier. Y óyelo cómo canta de bonito, sonando aquí en el Tarimón, porque tiene calidad. Descárgalo y búscalo en todas las plataformas digitales.

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3: Juan Luis Pérez, de la Cuadra Bachatúa, ese mío también, es Suma Jimber.

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Arriba la N. Arriba la música del negro, el Mayimbe. En este martes, martes 29 de septiembre. Hoy es día de San Miguel. Así que desde aquí, para los que llevan por nombre Miguel, felicidades. Celebrando su día hoy. 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
1: Pero esta vaina es con Juan Luis Pérez a la cabeza.

0: la Bahía, la Bahía, la Bahía, la Bahía, la Bahía, el Mayimbe, el merengue de la Bahía. Solicitado, óyelo.
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0: Mi amigo Tony.

0: 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Una pausa, vengo ahora.
1: Hey, aquí está su Mayimbe de nuevo. Yo quiero que ustedes sigan ahí con la hora del que más sabe de esta vaina.
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0: 35.
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1: Con cariño para mi gente de Moca, nuestra amiga Marileida por allá. Siempre gozando, Marileida, fiel a este espacio. Seguidora del Mayimbe, Marileida. Buenas tardes. 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
2: Vámonos para allá de nuevo.
1: 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Ahora con más. Aquí está Rodri Robinson, es el artista invitado con este merengue bonito, óyelo. La nena.

0: Cariño para mi gente de Los Álamos, aquí en la autopista Duarte. El amigo Gilberto Jiménez, escuchando la N por ahí. Gilberto, mi hermano, buenas tardes. También para mi amigo El Mello, en su parada ahí, el retorno allá en la Hispanoamericana con autopista Duarte. 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Todo lo bueno para ti. Hasta las 6, el Mayimbe suena. Hello.
1: Ponme la bachata de Anthony Santo. Viejo, mi querido viejo.
0: ¿Ay, quién me habla?
1: Toño de Bonala, aquí a ver con esto, monseñor Nuey.
0: Ah, Toño, quiere el tema mi viejo del Mayimbe. Bueno, pues cómo no, mi hermano.
1: Soy un fiel oyente de aire, todo el día lo oigo.
0: Ah, qué bueno, mi hermano. Pues cómo no, Toño, tranquilo por ahí.
1: Está bien.
0: Ok, gracias, mi gente buena de Borao, monseñor Noel. La tierra de Héctor Acosta. Y de mi hermano Triple H, ¿eh? Que hace mucho que no me llama Triple H. Déjame buscar ese tema, déjame ver por aquí mi viejo. Viejo, mi querido viejo. Que ahora ya camina lento. Que aquí lo tengo. ¿Qué es lo que dice, Mayimbe? ¡Dale!
2: Le voy a hacer este disco a todos los papás.
0: Para los padres, óyelo.
2: Le voy a hacer este disco a todos los papás. Es un buen tipo, mi viejo. Que anda solo y esperando.

0: Un tema lindo, lindo para papá, complaciendo a nuestra gente.
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0: El amigo Orlando Tatis, con cariño para ti, hermano Orlando, gracias. La gente de Camden, New Jersey. Orlando Tatis, escuchando la N por aquí. Lo mejor a esta hora, hora del monstruo, a nombre de Day de Rentacar, una jipeta, cualquier vehículo, el jeep todoterreno, para andar todo el Cibao, la República Dominicana, lo tenemos en Day de 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
2: El Mayimbe Anthony Santos.
3: Pero esta vaina es con Juan Luis Pérez a la cabeza, otra vez.
0: Otra vez, oye. Merengue encendido del negro, en breve, el show de la Superbanda es lo que sigue. Para que no te muevas de ahí.

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0: 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Hello, la N.
1: Se fue prohibido.

0: Arenga, el Santo Cerro. 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Y la producción del ingeniero Francis Reyes. Hasta las 7 de la noche, Juan Luis Pérez dominando, oye.
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0: Es el número de cabina de la N. A nombre también de Dominican Barbershop. 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Vámonos con más. El prodigio y la super banda. Hasta las 7 por aquí, por tu emisora.
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Ese es mi amigo Virgilio. Virgilio Aibar. Salúdame a mi hermano Chico Buti. Y a Iván Paulino también. Sí, señor. La super banda suena por la N103. Cada tarde de 6 a 7, el show de esta agrupación que nunca, nunca, nunca pasa de moda. Aquí está siempre en el gusto popular la super banda, el prodigio, Tormenta, Cristian, Darimán, Popeye, Robert Liriano, Tony Bajo. Esa es la super banda. Con cariño para mi amigo Pacheco. Pacheco. Pacheco Record. De lo mío, mío, mío personal, Pacheco. Pachequito. Bueno, mi gente de Estados Unidos, déjame ver. Me llamó alguien que va camino, va de Brooklyn para Queens. Pero ahora se me extravió por aquí el papelito con el nombre. ¿Dónde fue que lo noté? Déjame ver. Dios mío, ¿dónde que lo tengo por aquí?

Déjame irme a WhatsApp mientras tanto. Mientras tanto me voy a WhatsApp. El amigo Andy Carrasco, cariño para ti, hermano Andy. Déjame ver de dónde me dice. Desde Tampa, Florida. Andy Carrasco, cariño para ti, hermano. Saludo para, dice por aquí, para Ambioris González. Ambioris González, también para Gregorio Núñez.

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sabor de la super banda. La Maya prendía. A las 6 de la tarde, Santiago coge candela con este programazo, con esta agrupación. Daría para nuestro amigo Danilo Castro. Danilo, saludo para tu hermano Alexis también. Y salúdame al doctor Hilario Lanfranco. Danilo Castro, la gente nuestra de la super banda siempre apoyando. De paso, Danilo, también salúdame a mi hermano Andy. Andy Rodríguez, a su hermano Polo, Polo Renova. Y a don Polivio también. Déjame ver por aquí por WhatsApp. Tengo más mensajes. Omar Cabrera, mi hermano. Ay, cariño, Omar. Déjame ver. Allá en Orlando está Omar. Arturo Collado está en Miami. Gracias, mi gente buena de la Florida. Y por aquí, desde Atlanta, está Odalis por allá. Gracias, Odalis Pérez. 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

mi compadre Ricky Marte allá, los muchachos de Mi Pueblo Travel, encendido, compa. Vámonos con este rápidamente. El tiempo se agota, señores, muchas peticiones. Me pidieron recuerdo de Ada, Rosa se llamaba, respétala. Me pidieron los camiones, los jugadores. También me pidieron Sin Bandera. ¡Ay! Tatico llorando. Un ser que me persigue, traicionera. Y el tiempo me dará.

0: esto va bueno. Esto va sabroso. Mariano Marte. Allá en Brooklyn está gozando Mariano. La gente de Jarabacoa, Mariano. Buenas tardes. El show de la Superbanda. Minutos finales. 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Ahora con esto rapidito ya para finalizar.
1: A por roja. 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
0: El show en el aire. Casi recogiendo, me voy.

0: voy, señores. Chao, 27 ya. Se acaba el partido. Victoria para la Superbanda y las Águilas Ibaeñas. 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Produce el ingeniero Francis Reyes. Saludo para Michelle. Eso va de parte de Amaury Beco, mi hermano Amaury. Anima todo el camino Juan Luis Pérez para tu emisora de siempre.
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0: 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Sean felices.
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0: ¡Anda, qué lindo!
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0: Sobadi pa, sobadi pa, sobadi pa, da, pa, di, pa, di. Saludos a todos desde IAN, martes 29. Lo están poniendo a todos en